zonas abiertas de América Latina tienen muchos nombres. Se llamaron huasipungo en Ecuador, latifundio y explotación en Colombia, estaño y soledad en Bolivia. En Costa Rica se llama United Fruit y explotación. En Cuba el burdel de América y explotación. En Chile mineros masacrados y explotación. En Argentina primeras dictaduras militares, pero un joven empezaba un largo camino en motocicleta para conocer el corazón del continente. Su nombre era Ernesto Guevara y más tarde sería conocido como el Che.

Nacional, en El Salvador el Frente Farabundo Martí de Liberación, La Esperanza sigue, en Chile el Frente Patriótico Manuel Rodríguez y en Chiapas el Ejército Zapatista de Liberación Nacional. Y la lucha seguirá hasta cerrar las venas abiertas de América Latina.